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4: 10 de mayo 1960, nace Bono, cantante de YouTube. Yeah.

0: Esto es Top News. Robert Smith, voz principal de The Cure, hace noticia que gusta e incomoda a muchos fanáticos de la música, ya que ha confesado cuáles son las 5 bandas que más detesta. El portal Liveboxed ha recopilado esta información. La primera banda que Robert Smith odia es Queen. Sobre el grupo de Freddie Mercury, Smith expresó que:
1: bueno, nunca me gustó Queen y puedo decir honestamente que odiaba a Queen y todo lo que hacía.
0: La segunda banda que no soporta es The Darkness. Smith piensa que esta es una banda que le falta originalidad y los llegó incluso a comparar con Queen.
1: Es bastante extraño que se repite y recaliente por segunda vez, así que no. No me gusta nada de The Darkness. 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
0: making me feel. Otro que no se salva. El tercero es Morrissey. Aunque Smith ha asegurado que su enemistad con Morrissey era imaginaria, en otras declaraciones llegó a afirmar que odia dicha banda.
1: Si Morrissey dice que no comamos carne, entonces comeré carne. Así es como yo odio a Morrissey.
0: 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El cuarto grupo más insoportable para Robert es Def Leppard. Smith no solo no gusta del sonido de esta banda, sino que su disgusto también se debe a un hecho personal. En 1992, el álbum Wish de The Cure estuvo a punto de alcanzar el número uno en Estados Unidos, pero fue derrotado por Def Leppard.
1: Querría que nuestro álbum fuera número uno en América. Odio a Def Leppard. Los odiaba de todas formas, pero ahora los odio aún más.
0: Y el quinto y último grupo que odia Robert Smith es Duran Duran. Aunque la banda británica era admiradora de The Cure, Robert los ha criticado fuertemente.
1: Sobre Duran Duran es muy triste porque nos adoraban y solían venir a nuestros conciertos, pero representaban todo lo que odiábamos. Todo el glamour de los 80, la mierda consumista. Era un espectáculo de terror el que mirábamos.
0: Eso fue lo que expresó el vocalista de The Cure. ¿Y tú qué piensas sobre el tema? Ahora es nuestro turno. Nos toca hacerle la crítica a Robert Smith y toda su banda. Irónicamente, esto se llama Why Can't I Be You? Puedo ser como tú. Hasta la siguiente entrega de Top News. Paz y amor. 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

1982. Nace Kirk Hammett, guitarrista de Metallica. El músico se unió a la banda en 1983, reemplazando al guitarrista original Dave Mustaine. Su incorporación a la banda coincidió con un periodo crucial en la evolución de Metallica.

0: 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Los años 70 fue una década de reinvención para el rock. Una década que dejó un repertorio de himnos memorables que siguen sonando el día de hoy. Mientras que los ex miembros de The Beatles o Simon y Garfunkel iniciaban carreras solitarias y exitosas, bandas como Led Zeppelin, Pink Floyd y The Rolling Stones construían más su grandeza en tiempo real. Desde ese entonces hasta el presente, muchas canciones se convirtieron en emblemas de la época, capturando el espíritu de su tiempo. En Top News, a continuación, 10 canciones fundamentales de los 70, según la plataforma de Ultimate Classic Rock. Aquí está la lista sin orden de mérito. Top News. 1. David Bowie, Ziggy Stardust, 1972.
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0: 2. Rod Stewart, You Were It Well, 1972.
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0: 3. Bashman Turner Overdrive, You Ain't Saying Nothing Yet, 1974.

Esta fue la lista Lo Mejor de los 70 según Ultimate Classic Rock. Y el tema que hoy le da vuelta al mundo viene con Bashman Tarman Overdrive. You Ain't Seen Nothing Yet de 1974.

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2: 1950, nace el músico Peter.

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Ocurría estos días. Let's do it. Let's do it. 26 de mayo 1948. Nace Steve Nash, cantante de Fleetwood Mac y con una larga trayectoria también en solitario. Flashback.

0: historia estos días. 4 de febrero 1948, nace Alice Cooper. En 1969 lanzó su álbum debut, Pretty is for You. Este álbum fue producido por Frank Zappa y mostraba un enfoque experimental y psicodélico.
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0: En 1961, Runaway de Del Shannon llega al número 1 en Estados Unidos.

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0: Ocurría estos días. Flashback. 17 de febrero 1972. Nace Billy Joel Armstrong.

Flashback. 8 de abril 1962, nace Ice Stradlin, guitarrista de Guns N' Roses. Fue uno de los miembros fundadores de la banda en 1985 y tocó en sus primeros álbumes, incluyendo Appetite for Destruction, Lies y Use Your Illusion. Después de dejar la banda en 1991, Stradlin ha seguido tocando y grabando música en solitario.

0: Axe Bilberry, batería de R.E.M. Junto con su mejor amigo y futuro bajista Mike Mills se trasladaron a Georgia, ingresando a la universidad. Fue en ese lugar donde conocieron a Michael Stipe y Peter Buck, quienes se unieron a ellos para formar la banda. En 1997, Bill Berry tomó la decisión de dejar el grupo para dedicarse a otras actividades, como cuidar su granja y su hijo. Debido también a los problemas de salud que le hicieron cancelar numerosos conciertos en 1995. Tras su salida de R.E.M., el grupo continuó su carrera como trío hasta que se disolvió en 2011.
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0: Los mencionados R.E.M. nos traen el disco Flashback del momento con Orange Crush, Jugo de Naranja.

0: 21 de junio de 1975, Elton John junto con los Beach Boys, The Eagles y Joy Walsh actúan en el estadio de Wembley ante más de 100.000 personas.
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1: Flashback. 26 de marzo 1948. Nace Steven Tyler, cantante de Aerosmith.

0: 28 de febrero 1983. Sale a la luz World, tercer álbum de la banda U2, definitivamente una de las mejores de la historia. Un caótico domingo sangriento sucedió la masacre de Woodside, una matanza ocurrida el 30 de enero de 1972 cuando soldados británicos dispararon a 26 civiles desarmados durante una protesta en la zona de Woodside, Irlanda del Norte. Murieron 14 personas, 13 murieron en el acto, mientras que la muerte de otro hombre fue 4 meses después debido a sus heridas. Muchas de las víctimas recibieron disparos mientras huían de los soldados y otras recibieron disparos mientras intentaban ayudar a los heridos. Otros manifestantes resultaron heridos por metralleta y balas de goma. 2 fueron atropellados por vehículos del ejército británico y algunos fueron golpeados. Todas las víctimas eran católicas.
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0: La marcha había sido organizada por la Asociación por los Derechos Civiles de Irlanda del Norte para protestar contra el internamiento sin juicio. Los soldados pertenecían al 1er Batallón del Regimiento de Paracaidistas, el mismo batallón implicado en la masacre de Ballymurphy varios meses antes. Y esta canción te cuenta la historia. YouTube de Irlanda y Sunday Bloody Sunday. Domingo Sangriento.

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0: Ya sabes, hay música a granel, hay recuerdos de todo el mundo. Guam, despiértame antes de partir.
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1: Otra gloria de esta gran banda inmortal de Keith Richards, Mick Jagger, Ron Wood, Charlie Watts. En otra época, por supuesto. Rolling Stones, Missy.

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1: Desde acá ya me venía gustando. Primer trabajo de No Doubt. Un tema bastante movidito. Just a Girl.

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2: No te despegas de la FM. Los clásicos vienen surgiendo segundo a segundo. Angel Bird, There's a Kind of Ash.

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1: Y ahí lo conociste a él, en ese asalto, cuando te tomó por la espalda y vos con tus medias bucaneras le dijiste, todavía no. Jason Donovan, sellado con un beso.

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1: La cantante pintaba como un look Roxette, un look Mary Fredrickson, pero quedó solamente en el intento. España, solo palabras.

0: Ahlak.
1: Kiss también tiene su turno. I Was Made for Loving You.

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Chicos rebeldes de la música rock, pero glam rock, algo tranquilo en muchos temas como este. Poison, cada rosa tiene su espina. 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
1: Ahí te entregamos el estilo, la calidad y las muy buenas voces de esta agrupación llamada Toto. Lo que suena es Sin Amor.

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2: Siempre dedicados al mensaje dulce, al mensaje armónico, al mensaje romántico. The Four Tops, amor dulce y comprensivo.

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6: Esto es la época de los principios de la agrupación de New Jersey. Bon Jovi, Runaway.

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2: Blondie tiene mucha más historia y esto es justamente hace un tiempo largo atrás. Heart of Glass.

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1: Dos bandas rockeras, uno más que la otra. La primera, la más suave, la más pop. Bon Jovi, These Days.

Fue la etapa más moderna de este grupo llamado Queen, la banda inglesa, justamente los últimos años, lamentablemente, de Freddie Mercury. Queen, You Don't Fool Me. You don't fool me.

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0: ¿Cómo transpiré? ¿Cómo bailé? Vos también, me agarraste bien de la mano y bailamos un rato. Le digo a la rubia, no te metas. Bill Haley y sus cometas. See you later, alligator.
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0: Son nombres que nunca se pierden. Cuando hablas de música para un boliche ya en los 80 o en los 70, esta banda aparece siempre. Kool & The Gang, Jungle Boogie.
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Hola, Federico Entero Noventera, amante de la buena música retro. Hola, ¿cómo estás? Bienvenido seas, querido oyente, a otra super edición de tu show favorito de cada semana, All School Hit Mix, el Retro Show, celebrando lo mejor de la música retro ochentera y noventera, la época del MTV, del VH1, de los cassettes, de los LPs, la música que todavía perdura hoy día, celebrando un episodio más donde estaremos viajando por el túnel del tiempo icónico de los éxitos del New Wave. La segunda ola que nos trajo MTV Music Television, celebrando esos éxitos que tienen algo en común además de estar con MTV. Hoy estaremos enfocándonos en nuestro show con una selección súper, súper chévere de One Hit Wonders, creados principalmente por MTV. MTV fue una máquina totalmente para traernos música nueva, grupos instrumentales en lo que definiría los 80s, pero también muchos grupos que no necesariamente fueron internacionales, fueron también de Estados Unidos, abordaron el tema de MTV y también se convirtieron de la noche a la mañana en súper exitosos. Sin embargo, algunos de ellos, por más que quisieron hacerlo, no pudieron traer un video que tal vez nos llevara a quedarnos con esa canción. Y comenzamos exactamente con uno de ellos. Un tema que estaba definido para ser un super éxito desde su concepción. Apadrinado por dos de los grandes de la música, Jermaine Jackson y Michael Jackson en los coros. Para colmo también, el intérprete era el hijo de la compañía Motown. Me refiero a Rodwell, con el tema que acabamos de escuchar, Somebody's Watching Me, un One Hit Wonder de los 80s que todavía hoy día tiene gran popularidad gracias a que siempre se ha utilizado en los días de Halloween, por un video también súper, súper chévere inspirado en la película Halloween. Sin embargo, el éxito de Rodwell, aunque estuvo en la cartelera de 15 diferentes países en las posiciones cimeras, incluyendo Noruega, Sudáfrica, España, Suiza, Suecia, Finlandia y Canadá, nunca pudo recuperarse y traernos otro éxito de igual magnitud. Por eso está en el Salón de la Fama de la One Hit Wonders. ¿Y quién quiere estar en ese salón, verdad? Hoy estaremos disfrutando de temas súper, súper favoritos muchos de nosotros, de películas, de intérpretes, de bandas, y estarás disfrutando también de temas favoritos, porque todos son favoritos de nosotros. Seguimos con uno que es favorito de nosotros, pero que también fue controversial, porque tal vez nunca entendimos muy bien la letra de ese tema. Me refiero al super popular Mickey, de la cantante norteamericana Toni Basil. Un tema que muchas veces recordamos por su video bastante coreográfico, pero realmente esta canción fue controversial porque fue de las primeras que decía: tócame mi cuerpo, hazlo sentir lo tuyo y realmente disfrútalo. Así como lo escuchas, esta canción tiene ese estribillo y realmente también tuvo controversia en aquel entonces. Un tema que también fue grabado por una banda boy band en República Dominicana llamada Mermelada, y su versión de aquel tema se llamaba Vicky. Pero en este caso comenzamos con Hey Mickey con Toni Basil. Soy AJ. Disfrutas de All School Hit Mix en esta edición especial, celebrando One Hit Wonders estilo New Wave de los 80s. Disfrútalo, dale volumen y celebremos lo más de la música retro, ochentera y noventera.

estamos hoy día con Mickey de Tony Basil, 1980-81. Un tema que fue controversial por sus letras, pero muy divertido por su video, el cual llegó a la posición número uno en Canadá, en Irlanda, Sudáfrica, también el US Billboard Hot 100, también en el hit parade de música bailable de Billboard de aquel entonces, por un tema que también ha seguido recordado por ese video tan simple pero también tan chévere. Y nos vamos con un tema que muchos hoy día dicen, el tema original me gusta mucho más que el tema que acaba de sonar. La versión Der Kommissar de la banda británica After the Fire, un tema que fue lanzado en el 82, aprovechando la traducción del tema ultra famoso de Falco, que también con el mismo título fue lanzado en el 81. Sin embargo, esta banda After the Fire, una banda de rock progresivo, decidió ya con esta base panosa darle un giro a su carrera y lanzar una música estilo New Wave, y así fue que llegó este tema After the Fire a varias compilaciones en América Latina. Recuerdo muy bien la compilación de Llena tu cabeza de rock, creo que fue en el 82-83 llegó esa compilación, y este tema fue uno de ellos, una serie de videos que presentaban todos ellos de forma secuencial. Este tema permitió también a Falco, que estaba con la versión alemana, relanzarse en todo lo que fue Estados Unidos, América Latina, y también cosechar grandes éxitos. Por supuesto, tú decides cuál es el favorito, pero estamos celebrando estos One Hit Wonders de los 80s. Y seguimos con un tema que fue creado famoso. Un tema que el cantante que lo produjo no conseguía contrato en ningún sitio. Y él lo que se inventó prácticamente fue que este tema era famoso en Europa. Y así empezó a promoverlo en Estados Unidos. Y las estaciones le creyeron. Tanto así que llegó a convertirse también en un super éxito de los 80s y que también ha sido regrabado en versión en español por una banda llamada El Símbolo. Quienes reconocen El Símbolo, me refiero a Matthew Wilder con Break My Stride, 1984, también un One Hit One de los 80s, seguidos por dos bandas que comparten un nombre similar, The Escape Club y The Breakfast Club. Soy AJ, cerrando contigo, lo mejor de la música ochentera, en Old School Hit Mix, el Retro Show, One Hit Wonders de los 80s, New Wave Style.

0: 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One Hit Wonders, New Wave de los 80s, celebrando los temas que nos trajo MTV VH1. Muchos de ellos que no llegaron, señores, a colocarse en los rankings, pero que sonaban bastantemente por MTV, pero también que llegaron y se colocaron en muchos rankings para luego desaparecer y convertirse en One Hit Wonders. Escuchamos dos temas de dos bandas que comparten algo en común. Además de ser One Hit Wonders, también tienen en su haber la palabra Club, C-L-U-B, en su último nombre. Escuchamos primeramente The Escape Club. The Escape Club, una banda británica que en el 88, exactamente cuando estaba la película de Will Smith, Wild Wild West, lanzaron este tema de Wild Wild West, que estuvo con mucha rotación por MTV y les permitió a ellos catapultarse completamente a la posición número uno de Billboard exactamente en ese año. Sin embargo, es una banda que nunca sonó en el top 50 de Inglaterra, de su país natal, y tiene hasta el día de hoy el récord como la única banda que ha llegado a la posición número uno en el Billboard 100 y nunca entró al conteo de la música británica. Bastante curioso, ¿verdad? Y encontramos con otra banda también de dos años anteriores, pero ya en el tema del 87, Right on Track, de la banda The Breakfast Club. Y nos recordamos The Breakfast Club, también hubo una película con ese nombre. Y uno se preguntaba, ¿y esto era la banda sonora de la película un año más tarde? ¿O fue totalmente una imitación? Right on Track, también un tema que llegó a la posición número 2 en el conteo de la Billboard en los singles Dance Chart, y también estuvo en la posición número 1 en Canadá, también en Holanda, en Bélgica, en Australia. Se convirtieron en un icono de la música bailable porque la versión extendida de este tema dura 10 minutos y está súper, súper chévere. Sin embargo, no pudieron tampoco duplicar otro éxito de igual magnitud y se quedaron en el salón de la fama de los One Hit Wonders. Y a ver, ¿qué tú piensas? ¿Qué es un One Hit Wonder? Una banda que ha tenido un solo éxito, que se ha dado a conocer. Un tema que hemos conversado anteriormente es de mucha polémica, mucha conversación, pero ante todo recordemos que existen definiciones de esos temas. Un One Hit Wonder es una banda o un artista, según las revistas especializadas y la enciclopedia del New Wave, que dice: es aquella banda que trajo un éxito que tal vez los catapultó completamente a la fama, opacó otros éxitos y que tal vez nunca se dieron a conocer por otro éxito. Pero también se está expandiendo esta definición diciéndose que son bandas que han traído un álbum que tal vez es famoso y nunca pudieron duplicar ese éxito. Por hoy estamos escuchando bandas que tú dirás y las has escuchado anteriormente, pero también realmente fueron bandas y grupos famosos, pero son tal vez en pro de los 80s. Y seguimos con un tema que salió en el 85 del artista que fue saxofonista de Bruce Springsteen, Clarence Clemons, You're a Friend of Mine, en versión original en One Hit Wonders de los 80s, New Wave Edition.
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All School Hit Mix, el Retro Show. Celebrando cada semana contigo lo más de la música retro, ochentera y noventera. Y en esta edición en particular celebrando One Hit Wonders, edición A New Wave. Esos temas que fueron promovidos grandemente por MTV y que se convirtieron en íconos musicales, pero también tuvieron gran influencia en la música ochentera. Escuchamos dos temas de la escalinata del New Wave, pero antes, el saxofonista convertido vocalista Clarence Clemons, que fue el saxofonista de la banda de Bruce Springsteen and the E Street Band, cuando lanzó su álbum Hero en 1985, del cual se desprendió esta colaboración con Jason Brown, el corte You're a Friend of Mine. Y nos íbamos del 85 al 82 con la banda británica Mother English, formada en 79 en la ciudad de Colchester, en Inglaterra. Un tema que es de esos considerados que pudieron haber sido mucho más de lo que fueron. En aquel entonces esta banda estaba cotizando con los nuevos Soft Cell. Sin embargo, con este super tema I Melt With You, Me Derrito Contigo, que ha quedado para la eternidad como los temas principales para compilaciones de New Wave, llegaron a posición número 7 en el Billboard Mainstream Rock Chart en el 83, pero simplemente se quedaron en la posición 80 en el Billboard 100. Sin embargo, recibió rotación inmediata por MTV y se convirtió en esos íconos de la música New Wave ochentera, los New Romantics, como llamaban ellos en Inglaterra. El concepto de New Wave es de esta parte del mundo. Y nos íbamos con otra crema innata del synth pop ochentero. La banda australiana Real Life, Envíame un Ángel, Send Me an Angel, la versión 1989. Este tema, realmente lanzado en el 83, también Aglitos escaló la popularidad a nivel internacional, principalmente en Alemania y Australia. Sin embargo, la posición número 5 en el Billboard Dance Charts la llegaron cuando lanzaron la versión 89 que acabamos de escuchar. Un tema que también ha sido remezclado en versiones extendidas, bailables y remezclado inclusive hasta el 2020 con una versión que dura 10 minutos. Soy AJ. La música nos une sin importar dónde estemos hoy día. Muchas gracias a ti que reportas audiencias en cada semana, cada audiencia, cada fin de semana, cada semana que hacemos nuestro show. Enviamos saludos muy especiales a Miguel, que nos escucha desde la quinta región en Chile a través de FM97. También saludos muy especiales a nuestros oyentes en Costa Rica, que nos escuchan a través de Nova Radio y también de Radio Hits 8090. Saludos también a los amigos que nos escuchan hoy día a través de Radio Corusú. Igualmente, los amigos que nos escuchan hoy día desde Mendoza con Radio DJ MZA. Seguimos con más música, con un super clásico que se define como el último éxito New Wave ochentero. Un favorito mucho a nosotros, en versión extendida, la banda When in Rome, con el super tema The Promise. Soy AJ, y una vez más, disfrutas de All School Hit Mix, Retro Show, One Hit Wonders, New Wave, en esta edición especial de este show, porque tú la haces especial.

All Old School Hit Mix. So AJ, One Hit Wonders, A New Wave. Esos temas ochenteros que definieron la década, pero que también trajeron consigo conflictos. Muchos temas impulsados por MTV, llevamos dos de ellos, los cuales fueron completamente convertidos en éxitos a nivel mundial, pero que después, tanto la disquera como tal vez MTV decidieron el segundo tema no me gusta y no lo va a promover. Sin embargo, son temas también que están llenos de muchas historias curiosas y también tiempos inolvidables para aquellos que estuvimos grabando en cassette estos temas, tratando de que el DJ no hablara o que los tocara. Comenzamos de set musical con Swing Out Sister, una banda británica que en el 86 lanzó el segundo sencillo de su álbum debut, It's Better to Trouble. Ese tema Breakout, que es de los más conocidos de esta banda, inclusive es que fue promocionado grandemente por MTV y que también fue utilizado en la Copa Mundial de la FIFA en el 86. Tanto así fue popular este tema, que le permitió también a ellos llegar a la posición cimera del Billboard Adult Contemporary, posición número 6 en el Billboard 100, y también nominados al Grammy como el mejor tema vocal de dúo. Sin embargo, esta banda, aunque ha seguido produciendo otros éxitos, otros álbumes a nivel de Inglaterra y otros lugares, nunca ha podido entrar al Top 20 nuevamente y se han quedado en esa sala del One Hit Wonder. Y encontramos con un tema que nos llegó directamente desde Alemania, originalmente lanzado en el 1939, pero en esta ocasión, en el 82, el austriaco Taco, no como Taco Bell, lo trajo lo que llaman ellos la versión synth-pop de un clásico lanzado por Clark Gable, Putting on the Ritz, un tema que también tuvo gran visibilidad por MTV y VH1, por un video bastante colorido, y realmente por ser tan colorido fue que trajo el conflicto, porque este video de aquel entonces ha sido censurado por MTV porque presentaba personas blancas con las caras pintadas, simulando ser personas de color negro, y obviamente ha sido definido hoy día eso como racismo. Un tema que estuvo en la posición número 1 cimera de Canadá, en Finlandia, Francia, Irlanda, Holanda, Nueva Zelanda, Bélgica y también en el Billboard US Cash Box Singles. Un tema que recordamos, los que llevamos siempre de noche en República Dominicana y algunos países, porque realmente cuando Taco salía caminando al final, ese sonido era bastante chévere. Seguimos con más temas One Hit Wonders y nos vamos con temas de películas. Temas de artistas que entraron varios temas y se desaparecieron completamente, comenzando con Dirty Dancing, con el inconfundible y el clásico Patrick Swayze, con su tema Ellas como el Viento, seguidos con Dart Hartman, I Can Dream About You, de la película Calles de Fuego. Soy AJ, y escuchas All School Hit Mix, el retro show, con los One Hit Wonders de los 80s, New Wave.

0: éxitos de película. One Hit Wonders, New Wave, ochenteros, que celebramos, disfrutamos y recordamos como el primer día. Escuchamos a Patrick Swayze, el actor consagrado que nos dejó este éxito. Ella es como el viento, She's Like the Wind. También sobre la película Dirty Dancing, 87, también que llegó al top 10 de Billboard, porque Patrick Swayze se quedó como One Hit Wonder con un tema icónico romántico. Y nos íbamos con un afamado compositor, artista de los 70s, que en los 80s se dedicó a componer, tanto así que compuso unos temas clásicos del bailable, de los bailables del R&B, Living in America, de James Brown, y también el tema bailable de Loretta Hathaway, un tema Love Sensation que se utilizó como el sampling del tema de Black Box, Riding on Time. Me refiero al cantautor Dan Hartman, quien nos trajo en el 84 esta gema musical que ha perdurado hasta el día de hoy, I Can't Dream About You. I Can't Dream About You, del soundtrack de la película Streets of Fire, Calles de Fuego, una fantasía musical en la cual recordamos que este tema era interpretado en la película por un cantante que hacía el moonwalk de Michael Jackson, y todos creíamos que era ese cantante que lo interpretaba, un artista afroamericano bailando muchísimo. Luego nos topamos que era Dan Hartman, un chico rubio, blanquísimo, pero también es parte de lo que fueron estos éxitos de película que nos llevaban a una fantasía musical. Seguíamos con John Cafferty, 1984, On the Dark Side, un tema que estuvo también en la cima de Billboard, pero que John Cafferty, además de tener una voz así fortísima, era confundido usualmente con Bruce Springsteen. Y señores, confundirse con Bruce Springsteen cuando estaba en lo máximo de su carrera era como decir, mi carrera está para competir o para decaer. Y John Cafferty se quedó solamente con este éxito en el lado oscuro. Concluíamos con un éxito del 87 en la voz de Robert Tepper, de la banda sonora de la película Rocky 4, No Easy Way Out, favorito de muchos también nosotros, y que también recibió mucha rotación por MTV. ¿Qué te parecen esos temas? ¿Los recuerdas haberlos visto en la televisión? Porque tocaron y sonaron, pero también desaparecieron. One Hit Wonders, no totalmente desaparecidos, pero sí One Hit Wonders. Saludos especiales que nos escuchas hoy día de diferentes geografías, porque la música nos une sin importar los tiempos, distancias. A ti que nos escucha hoy día desde Venezuela, de diferentes estados, también desde Colombia, desde el Perú, desde Uruguay, desde Paraguay, de las diferentes regiones en Chile, un poco más al norte, en los diferentes estados de México, igualmente en Puerto Rico, República Dominicana, El Salvador, Guatemala, Honduras, Nicaragua, Panamá. Estamos conectados hoy día gracias a nuestra música y también a nuestro amor por la música ochentera y por el buen gusto musical. Y seguimos con One Hit Wonder, también icónico, de uno de los artistas más prolíferos del estilo New Wave y también Smooth Jazz y Chill Out, que está convertido totalmente en un icono, una referencia en todo lo que es la música Chill Out. Me refiero al británico Paul Hardcastle, que nos dejó con una gema musical de corte synth pop, un tema de protesta, 19, protestando contra la guerra de Vietnam. Y por ahí vienen también éxitos icónicos de Stacy Q, Regina y de Mary Jane Gers. Soy AJ, disfrutas de All School Hit Mix, el retro show en este fin de semana.
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Conversación excelente de un tema totalmente icónico de conciencia, Paul Hardcastle, 1986. Saludos muy especiales a nuestro amigo Jean-Pierre, que nos escucha hoy día desde Temuco, en Chile. Le deseamos muchos éxitos en su nueva empresa y lo dejamos con Stacy Q, Two of Hearts, icónico de los 80s, en este One Hit Wonders New Wave ochentero.

Wonders de los 80s, edición New Wave. ¿Qué han aparecido estas joyas musicales que hace tiempo tal vez no escuchabas? ¿O todavía las celebras? ¿O igualmente las estás descubriendo por primera vez? Porque todo se vale cuando estamos disfrutando de la mejor música ochentera. Y en este caso estamos dejando descansar los 90s, pero por ahí llegan los 90s en otra edición de Old School Hit Mix. Gracias a ti que haces posible cada semana nuestro show con tus mensajes, solicitudes, comentarios, correcciones, porque también tú, ochentero y ochentera, sabes de lo que estamos tocando y agradecemos tu feedback. Si quieres siempre enviarnos un mensaje de corrección o tal vez pedir un tema en particular, te puedes comunicar conmigo directamente a canal8090radio@gmail.com o bien con la estación preferida donde escuchas hoy día. Y estamos ya entrando al final del show de hoy día. No sin antes una vez más invitarte a que estemos viajando continuamente por donde tiene la música ochentera en otra edición de Old School Hit Mix. Y te deseo dejar con dos temas súper, súper icónicos One Hit Wonders de los 80s. El primero, que estuvo en la posición número uno en 10 diferentes países: Australia, Austria, Bélgica, Finlandia, Italia, España, Polonia. Posición número 2 en el US Billboard 100, de la única banda que trae un tema de corte alemán a la posición número 1. Recuerdo a Nena, la banda alemana con su tema 99 Love Balloons, muy diferente a la versión en inglés que estaremos sonando, 99 Red Balloons, 99 Globos Rojos, un tema icónico ochentero. Y finalizamos el día de hoy con un tema también icónico de una película súper, súper chévere, Flashdance, por la voz de Michael Cimbello, un artista que nos puso a bailar hasta más no poder con este tema, La Maníaca o Maniac. Pero que de ahí, señores, nos trajo otro tema. Te lo quiero dejar en versión súper especial. No sé qué antes dice, hasta la semana próxima. Y nos vemos en otra super edición de Old School Hit Mix Retro Show. Hasta luego. Bendiciones, éxitos y todo lo bueno para ti, hoy y siempre. Hasta la semana próxima y nos vemos en Old School Hit Mix.

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0: Andy Burrows, If I Had a Heart.
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0: pasaba Demi Lovato, Made in the USA.
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0: Skin Trade, escuchabas Duran Duran.
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Esto es Duran Duran, Calm on Down.

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7: Año 1986.
8: Agosto. Puesto número 55.
7: Año 1986.

1984. Top 100 Billboard. Puesto número 10. Puesto número 82. Cuatro.

1978. Octubre. Puesto número 34.

12. Año 1989. Junio. Año 1989.

1995. Puesto número 28. Marzo. Año.

Top 100 Ranking Billboard. Año 1980. Puesto número 59. Marzo.

Top 100 Billboard. Año 1979. Septiembre. Puesto número 27. Año 1979.

en Ranking Billboard. Año 1985. Diciembre. Puesto número 52.

Top 100 Ranking Billboard. Año 1980. Puesto número 29. Junio.

Top 100 Ranking Billboard. Año 1990, julio. Puesto número 21. Año 1990,

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7: 1981. Steven Tyler, cantante de Aerosmith, tiene un accidente de moto y fue hospitalizado durante 2 meses.

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1: 19 de julio de 1989, James Brown sería trasladado a una prisión de seguridad media tras encontrar en su celda una gran cantidad de dinero.

0: 14 de junio 1999, Marilyn Manson publica el tema Rock is Dead, que formaría parte de la banda sonora de la película Matrix.
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29 de agosto 1958, nace Michael Jackson.

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2: 5 de diciembre de 1932 nace Little Richard, una de las grandes leyendas del rock and roll.
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21 de enero 1984. El tema Relax de Frankie Goes to Hollywood alcanza el número uno en Reino Unido a pesar de la prohibición y la censura de diversas cadenas y emisoras. Pasaría 42 semanas en el Top 40. La canción ha sido utilizada en numerosas películas, programas de televisión y anuncios. Relax fue parte del álbum debut de Frankie Goes to Hollywood, titulado Welcome to the Pleasure Dome, lanzado en 1984.

0: 13 de julio 1974. Se publica el single I Shot the Sheriff de Eric Clapton, versión del conocido tema de Bob Marley.
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original Cliff Burton, quien falleció trágicamente en un accidente de autobús durante la gira de promoción del álbum en 1986. Es considerado uno de los álbumes más influyentes en la historia del heavy metal.

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2: 27 de mayo 1977, Cliff Williams entra a formar parte del grupo AC/DC tras la salida del anterior bajista Mark Evans.
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0: 1980.
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0: Don Halen sería detenido tras incautarle cocaína, marihuana y ser pillado con una prostituta de 16 años en su casa de Los Ángeles. Desde esa casa del músico llamarían al 911 para atender a la joven que le había dado una sobredosis de cocaína. El músico sería declarado culpable y condenado a pagar $2,500 y 2 años de libertad condicional.

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1: Les dejo el disco Flashback con Aerosmith y Run DMC. Walks.

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